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0: de África somos.
1: Parecía el juicio final. Habían venido de Oriente y Occidente, desde las cuatro puntas de la tierra, negros y blancas, amarillos y mulatas, cobrizos, cholas, mestizos, indias y morenos, gentes de todas las razas del planeta. Una mujer subió a la tribuna y tomó la palabra.
2: Mírenme, mírenme bien. Soy negra y me llamo Eva, como aquella primera madre de la humanidad.
3: ¿Y para qué hemos venido aquí? Para escuchar a esta negrita.
1: La mujer miró a la multitud con ojos comprensivos, presintiendo la indignación de algunos.
2: Hermanos, hermanas, déjenme llamarles así porque todos los seres humanos, como dice la ciencia, tenemos un origen común. Todos nacimos en el mismo lugar.
4: ¿Pero cómo que en el mismo lugar? Los blancos nacimos en Europa, y los chinos en China, y los indios en la India. ¿O no es así?
2: No, no es así, hermano mío. Los blancos, como usted, no nacieron en Europa, ni los chinos en China, ni los americanos en América.
4: ¿Y dónde entonces, si se puede saber?
2: En África. El continente africano es la cuna de la humanidad. En nuestras venas, mías y de todos ustedes, corre sangre africana.
5: ¡Mentira! Si fuera así como usted dice, todos seríamos negros. Y en mi familia, por lo menos...
2: Nuestros antepasados nacieron y se criaron en África. Durante 1 millón de años, aprendieron a fabricar hachas de piedra. Descubrieron el fuego, aprendieron a hablar, a cazar. Nuestros abuelos y abuelas eran de piel negra como la mía.
4: ¡Qué estupidez! ¿Y por qué yo soy blanco entonces? ¡Dígame!
2: Por la melanina, que es el pigmento que da color a la piel. En África, con tanto sol, la piel se volvió oscura para protegerse de los rayos ultravioleta que producen cáncer. Pero cuando nuestros antepasados viajaron a otros climas, fueron perdiendo ese pigmento para asimilar vitamina D, que también la del sol.
4: No sé si le estoy entendiendo bien, pero usted está insinuando que yo soy...
2: ¿Negro? Sí, amigo mío. Disculpe la sinceridad, pero un hombre blanco no es más que un negro despintado.
5: Pero, ¿cómo es posible eso? Yo veo que en Canadá, y en Suecia, y en otros países fríos viven personas negras, y no se despintan.
2: Es que el cambio de color no se da en una generación, sino a través de miles de años. La naturaleza trabaja siempre con paciencia.
4: ¿Y cuándo se dieron esos cambios de piel?
2: Hace unos 100.000 años, cuando nuestros antepasados emigraron de África. Unos viajaron por Occidente y llegaron a Europa. En esos climas fríos, su piel se fue aclarando, perdiendo melanina. Otros tomaron el camino de Oriente, atravesaron Asia, subieron por las estepas de Siberia. Por ahí entraron en América. En esas andanzas se fueron matizando todos los colores de piel.
6: Pues a mí me gusta lo que usted dice porque significa que todos los humanos formamos una sola familia, que somos hijos e hijas de una misma madre.
2: Sí, de una madre negra, de unas primeras mujeres africanas de las que fuimos naciendo todos, generación tras generación. De África venimos, de África somos.

los primeros españoles llegan aquí al Alto Perú, pues ya habían con ellos viniendo los esclavizados africanos, ¿no? Desde ese siglo comienzan a arribar una gran cantidad de africanos allí a la mina de Potosí. Muchos españoles vienen, toman posesión de la región de los Yungas. En la más de sus haciendas tenía trabajando africanos esclavizados. A un tiempo quizá no muy lejano, tal vez 40, 50 años, ya no hayan pobladores afrodescendientes. Quedemos totalmente solamente en la historia.

0: El trabajo esclavo de las haciendas se prolongó desde los tiempos de la colonia hasta 1951, año en el que por fin fue abolida la esclavitud en Bolivia. Aún quedan en los pueblos bolivianos testigos vivos de esta explotación que se extendió por siglos.
1: Huasca, esclavo, tiempo de esclavo.
2: Había patrones que manejaban la suinca, entonces no dejaban ir para que trabaje grande para los patrones. Ellos han sido los, como se puede decir, empresarios que manejaban a la gente como animalito y quería que trabaje más que nunca para ellos. Así era.
3: Lunes, martes, miércoles para los patrones. Cuando, todos los días. Después había que hacer pongo. Una semana entero. Mitane. Camane. El camane hacía 90 días. Sin mover de la casa de hacienda, atendiendo los trabajos, las cosas de hacienda. Mucho trabajo era.
4: Y para que no nos dábamos de cuenta. Ah, ¿por qué? Si está trabajando gratis para ellos. Todito eso era, ellos sabían muy bien. Entonces a la gente era prohibido que sepa leer.
3: El patrón siempre es el que era todo que había que respetar, más que a Dios.
4: Le entregaba al patrón toda la plata. Para el campesino, para los trabajadores, nada.
3: Puro huasca era. Antes ha sido puro huasca, pura huasca. Entonces, ha dicho el gobierno de la revolución, ha muerto el látigo, ha muerto el pongueaje, ha muerto el camanasco, ha muerto la hacienda. ¡Viva Bolivia Libre! Ya, quiere decir que las cosas que eran así, cambió. Total.
0: Abolida la esclavitud, comienza en Bolivia una nueva etapa.
4: Se han ido los patrones, han dejado sus propiedades. Algunos que tenían mucho delito, se han llevado a la cárcel. El abandonado, la gente, recién nos hemos dado de cuenta. Para ellos terminó todo.
3: La reforma agraria, entró camiones por acá, camiones por allá, camiones, tractores por acá, tractores por allá, ya rompió, abrió el tiempo.
2: Yo pienso que otros países todavía deben seguir este manera de manejar a la gente.
0: Los afrobolivianos comparten muchos más rasgos de la cultura aymara que de su ancestral cultura africana. Pero hay un elemento que se perpetúa generación tras generación, el baile de la saya.

0: mira, invitarles y por favor todos nos pongamos a bailar un poquito.
1: En tiempo de antes, eso se tocaba harto. Se trabajaba en el día y en la noche agradeciendo. Era el costumbre que se hacía el baile. Y ahí la noche, eso de las ya 10 de la noche, la gente ya está borrachito, ya. Y el baile como una fiesta.
2: Es que los padres pues bailaban, tocaban y nosotros estábamos también escuchando, mirando cómo están bailando, cómo están tocando, cómo están cantando. Ya se morían ya, nosotros aprendíamos también eso. Ya se morían ya, aprendíamos eso. Así se ha aprendido.
3: A mí me gustaría que toda la vida la juventud lleven la misma costumbre que ha sido antiguamente, pero lastimosamente no pueden porque ellos no han visto. Y así que están haciendo a lo que ellos pueden nomás, a sus maneras, pero de todas maneras no lo están perdiendo la cultura, aun cuando no igual, pero lo están haciendo. Eso es lo que me gusta a mí. El bombo tocan lindo. Antes no tocaban así.
4: En el año 2009 se aprobó la nueva Constitución de Bolivia y en su artículo 32 se reconocen íntegramente los derechos al pueblo afroboliviano.
3: Esto es Tocaña, Tokio.
5: Vivir aquí sí es bonito. No encuentras otra. En todos los lugares que hemos ido no encontramos otra comunidad, digamos, como es Tocaña. Es la comunidad más bonita de todo, creo, de todo sur y noriundas.
1: Bueno, aquí todo lo que vivimos, somos más de 40. Nosotros somos nacidos de acá. Sí, mis padres, mis madres, que han sido de acá.
2: Aquí pura familia nomás. Tenemos hijos, nietos, desnietos, compadres, comadres, hermanos, ahijados, padrinos, eso nomás. Pura familia.
6: Ay, pues casi en todo dispersado. Ay, a donde abajo. Pero a la gente lo encuentra en la mañana o en la tarde, ¿no? A partir de las 6. A mí me gusta esta soledad ahora. Ya me gusta aquí. No hay nadie se bullicio como en la ciudad o en el pueblo. Y uno se acostumbra. Aquí la gente no es pues tan maliciosa. No, es más sana la gente en el campo, en el pueblo, en la ciudad.
5: Hemos ido a muchas comunidades, hemos ido a Caranavi, hemos ido por más adentro también. Y no existe. Es la única comunidad, digamos, que hay más afros, más negros. Porque en Sud Yungas hay, pero son más mezclas, ya se han mezclado, digamos, con indígenas y negros, ya son mulatos. Pues en Mururata también hay, pero igual son mezclas nomás, ya son más blancos que negros sus hijos. Y es la única comunidad que, digamos, está manteniendo su origen.
4: Se ubica a 14 kilómetros de Coroico, capital de la provincia de Noryungas, a 4 horas de la ciudad de La Paz. Yunga, en lengua quechua, significa valle cálido y es una de las zonas más fértiles de Bolivia. Con la reforma agraria de 1953, nace Tocaña y poco a poco sus habitantes construyeron una comunidad donde van concretando los anhelos de sus ancianos.
7: Estoy preparando para que ellos algún día que sean profesionales, que vayan a colegios, que sean buenos elementos de la comunidad. La comunidad quiere futuros niños que sean algún dirigentes, líderes. Con esa mira están mandando sus papás aquí a la escuela. Yo ya estoy aquí con este año, 4 años en la escuela, conozco sus costumbres, sus caracteres, digamos, que se preocupan cuestión de la educación. Mi función de trabajar es con los alumnos, como docente. Llego a esta comunidad, es la unidad educativa de un solo docente. Los alumnos son multigrado. Al primer día que llegué aquí, ya sabía que iba a estar aquí en Tocaña. Me cogieron bien, tengo mi vivienda aquí, yo vivo. Yo trabajo de lunes a viernes, bien cómodo. Sentía feliz, tranquilo, para trabajar con los afro. Al año también ya están solicitando, no, tienes que quedarte y tienes que jubilarte aquí. De esa forma me hace alegrar a mí. ¿A qué va a jubilarte usted?
8: ¿Y esto? ¿Qué está haciendo?
9: Están bailando. ¿Ah? Están bailando.
8: Ah, están bailando, ¿no? ¿Qué es esto?
9: Bombo.
8: ¿Tu caja de sentadilla? ¿Cuál es?
7: Ellos tienen que saber de dónde proviene esa afro y cómo han sufrido sus abuelos. Según por la historia, dice que estaba en las minas de Potosí, Oruro. Entonces, de esa manera han traído aquí a Yungas. Ellos más bien se sienten bien, feliz, pero los niños saben esa historia. Por eso esos temas también avanzan. Ellos también, es su cultura, bailan, tocan.
9: En La Paz se ocuparon fundamentalmente de tareas domésticas y agrícolas. Especialmente en los yungas donde la mano de obra esclava más requerida y donde se nos destina a las haciendas de
8: Cocales. Muy bien.
7: Ellos ya saben, como es su propia cultura.
8: Porque la cultura es de ustedes, de Tocaña. Aquí bailan la saya, ¿no? Ahora vas a bailar la saya, pues. Ya. La cultura de afro, ya.
4: Los habitantes de Tocaña tienen grandes esperanzas en las jóvenes generaciones. En ellas se depositan las expectativas postergadas luego de siglos de opresión. Es por eso que los niños afrobolivianos representan la oportunidad de trascender a las restricciones impuestas.

0: Tenemos nosotros harto hijo. No es como ahora que tiene uno o dos hitos. Antes era de tener, digamos, 12 hijos.
1: Uno de nuestros hijos ya ha salido, ya está en internado. Ya van saliendo y ya no regresan, o sea, del colegio, están en el colegio hasta terminar y después ya se van a la universidad. Van uno en uno, se van yendo, después ya te quedas así solos nomás, casi tú, como casi todas las familias se han quedado. Tienen hartos hijos, pero están ellos solos, la pareja. Y así pasa con todas las familias.
0: Nuestros hijos ya están lejos, ya no viven acá. Ya han visto los libros, han leído. Había escuela, había estudio, ¿no ve? Eso. Ojalá de nosotros también, desde un principio, hubiera habido esa ley de estudio. Tal vez nosotros tampoco hubiéramos estado por aquí trabajando, hubiéramos buscado la forma de vivir más fácil. ¿Ah? Ahora ya todos son colegiales.
2: De acá, la mayor parte de los jovencitos están allí en Cruz Loma, estudiando. Cada domingo, llegan viernes y se van los domingos. Otros están en la Universidad de Carmen Pampa. Y otros en Iduya Becas.
3: Siempre vienen vacaciones, aquí están. Pues tenemos el patio grande, están con pelota, con una cosa, con otra cosa. Hasta me lo han roto el vidrio.
4: Obviamente que nos gustaría que se queden con nosotros, ¿no? Pero no hay posibilidad de que tengan que quedarse, ¿no? Porque si se quedan, ya tienen que quedarse a trabajar como nosotros, simplemente, ¿no? De agricultores. Y ellos tampoco ellos quieren, ¿no?

0: hay trabajo, pero buscando, yo creo que sí. Yendo, puedes ir a trabajar un tiempo, regresar, pero siempre teniendo un lugar donde puedas regresar, porque si no tienes nada, no tienes dónde regresar.
1: Bueno, ya hice mi familia aquí. Bueno, tenía que quedarme, ¿no? Pese a que también he emigrado, ¿no? Hace 2 años, ¿no? Acabo de llegar hace unos 2 meses. Estaba en el Brasil también. Sí, es bien bonito. Obviamente se extraña a la familia y todo eso, pero es mejor, ¿no? Para poder ganar un poco más de dinero que aquí, ¿no? Porque aquí es bastante esfuerzo y se gana poco, ¿no? Ah, yo prefiero esto, sí. Prefiero esto, sí. Aquí se trabaja en la agricultura, ¿no? Se cultiva la coca, los cítricos, el café también. De los cítricos ya casi no hay mucho mercado, es muy bajo, entonces casi no da mucho, ¿no? Para poder, no renta mucho.
2: La única cosa que vale esas hojitas, porque el cajue nos ha desmoralizado porque da mucho sacrificio y muy barato. Y ya no hemos cultivado los cafetales, se han perdido. Si quieres, cultivo de la coca nomás siempre.
3: Este lugar justamente está reconocido hasta por el gobierno para el cultivo de coca, porque son ex haciendas, son tierras de la reforma agraria que han sido tituladas desde cuando se hizo esa reforma agraria. Uh-huh. Entonces son tierras que no tienen problema.
2: Está bien, pues, para que vuelva ya a mano de los originarios que siempre han sido antes, nuestros abuelos han trabajado, ¿no?
3: Yo nací aquí en Tocay. Desde mi niñez he vivido con la coca siempre. Mis padres han sido siempre productores de coca y nosotros hemos quedado con eso. Creo que aquí en Bolivia la coca, como dicen, ha sido desde la época de los incas. Y no nos queda duda, ¿no? Porque hay lugares que son muy difíciles de trabajar, pero están trabajados. Se ve las patabandas que llaman las tacanas, donde se cultiva la coca. Sí, son unas paredes de piedra. Así que la gente en este sector creo que se ha dedicado siempre a la coca. Siempre a la coca. Tienes varias pedazos de coca, entonces cosechas esto, la próxima semana es cosechado después, lo que es cosechado después también está entrando a madurar, la que es cosechado así siguientemente, entonces tienes rotativamente para cosechar, ¿no? Uno se dedican a la cosecha. Mayormente las mujeres están dedicadas a cosechar y los hombres al cultivo, a la limpieza, a la plantación, a eso nos dedicamos los varones, ¿no?
4: En los últimos años, campañas antidrogas norteamericanas vincularon el cultivo de la coca a la producción de cocaína, desconociendo y desinformando sobre su uso. La hoja de coca en su estado natural no es un estupefaciente.
0: Una semana lo mantienen en el cuarto, le hacen volver negro y después lo echan en la tierra. Sí, pero en la tierra como para la papa, más o menos, así. Y ahí llegan y ahí crece. Y de ahí cuando ya esperan unos 3 meses, 4 meses, y de ahí sacan, bueno, poniendo al guacho. O sea, los 3 meses. ¿De cuánto es, mami?
2: Están sembrando unos, sí, de 2 meses, ya se siembra. No importa, cuando ya hasta así salen las hojitas, ya se lo siembran.
5: Se cosecha y hay que mantener en la sombrita. Así le extiendes ahí. Y a medio se pudre, ¿no ve? Recién se almacena. Tampoco no se... Hay que tapar con chusi. Hay unas hierbas, chusi se llaman, para tapar, para almacenar. Eso es chusi.
4: La coca es un alimento completo, rico en vitaminas y minerales. Su uso permite mayor rendimiento físico e intelectual. Con este fin se la consume en infusiones, harinas, licores o simplemente mascándola.
5: Nos pichamos y no nos da hambre. Con la coquita tranquila también nos cosechamos. Ajá. La coca no es ningún daño. Yo desde 8 años he pichado mi coquita. Mi abuelita tenía 58 años, mi abuelita, y siempre a su ladito se sentaba. Mi abuelita pichaba, yo también pichaba con mi abuelita, sí. Y tan, ahorita ya tengo 41 años ya. Sigo pisteando, no me ha hecho mal.
4: Pistear es mascar la coca y de ese modo absorber sus nutrientes.
3: Primeramente al sol, que tiene que secar, luego de secar y tiene que estar otra vez en frío. Pero tiene que estar seco, porque si lo recoges sin secar ya lo echas a perder. Se negrean. Tiene que perder toda la humedad que tiene. Yo que nadie no tengo humedad, se los recoge del secadero o el cachi. A esta piedra es bueno para secar porque es de la piedra delgada y es una piedra que con el sol llega a calentar, así casi llega a calentar como una temperatura de la calamina, así como que si hubiese la calamina así en el sol la pones, llega a calentarse. Esta piedra igual calienta, así cuando está así en esta posición. No sé si se puede tocar, por ejemplo, con la mano, es bien caliente ahorita esa piedra, ¿no? Por eso siempre se utiliza esta piedra que nosotros llamamos losa. De repente no podemos secar el mismo día, por más que cosechemos, por decirte, hasta de las 8 de la mañana a mediodía, sigue habiendo sol, ¿no? Y de repente se puede secar. Pero no es bueno porque la coca tiene que secar en una temperatura del sol, apenas está saliendo el sol. A esa hora hay que extender en el cachi, en el secadero. Dependiendo del tiempo también, ¿no? Si está un buen tiempo, entonces hay que mover de una hora y media a dos horas, ¿no? Por decirte, se lo seco a las 7, 8, 9, a las 10 ya tengo que mover para que tenga un secado uniforme.

0: Un taqui es un bulto de coca. Cada bulto que prepares, eso se llama un taqui. No puedes preparar de 100 libras así una sola vez. Tiene que tener 50, 50, 50 y así puedes vender en la ciudad.
1: La coca está presente en la religiosidad de todos los pueblos andinos. El convite de coca habla de la hermandad de quienes comparten este rito. La prohibición de su uso es desconocer la identidad cultural de los pueblos originarios.
0: ¿Quién se dedica netamente a la coca? Porque es el único producto. Porque manejamos cítrico y hasta que la gente está desmoralizando. Porque tiene precios muy bajos, es demasiado sacrificio, hasta más que la coca, porque hay que manejar mucho peso. Trabajamos porque es la única fuente de vida que podemos conseguir. Con eso podemos mantenernos, estudiar a nuestros hijos, nuestra ropa, todo lo que tenemos, ¿no? Es una especie de sueldito que tenemos también. Obviamente no nos da para grandes cosas. Ustedes han podido ver, el campesino, por más que es cocal, igual vive como campesino, ¿no? Siempre, ¿no? Su vida es como de cualquier campesino. Pero podemos alimentarnos, podemos sobrevivir con la coca.
2: La coca siempre es que mucho nos ayuda, nos, se puede decir que cría, nos cría a nosotros.
0: Por eso la gente lucha por la coca, pelea por la coca, a veces hasta se enfrenta, a veces está muerto, la gente pierde su vida, porque es el único ingreso que tenemos, sinceramente.
3: Yo soy aymara. Mi mamá ha sido aymara, mi papá también. Toda la familia, pero es comunidad de Yari, somos aymara todos. Participamos normal de esta comunidad, todos.
1: Los afrobolivianos han asumido las tradiciones del mundo aymara y perpetúan prácticas ancestrales de organización, como los principios solidarios andinos.
3: A veces nosotros ayudamos entre nosotros, pues. Nosotros vamos a ayudar, ellos también nos ayudan. Uh-huh. Eso quiere decir esto. Aymi, en aymara. Participamos de todos. Hay ayudas también, entonces nos reunimos. Ya, la gente ya se une nomás. La gente se une y son unidos la gente en aquí.
4: Todo comunal y todo el que tenemos terrenos tenemos que ir, todos. Así tenga una casita nomás. Nos sindicalizamos, ya estamos en el libro de actos. Si no más es multa. Ay, es que voy a las reuniones siempre.
2: Antiguamente, nuestros abuelos, nuestros padres han crecido en la torpeza, en tiempo bruto, en tiempo que nadie los corregía, así que a veces de mareado, despeleaban, se sonaban, se maltrataban. Eso tienen que olvidar, yo les digo.
5: Se vive bien organizado, ¿no? Porque hay necesidades que tiene la comunidad, o de repente, quién sabe, el agua potable, o está fallando algo, hay que ir entre todos a trabajar. O
3: agua potable, sendas hay que limpiar, carreteros, también, así. Las escuelas se limpian, así. Esos son nuestros trabajos, sí.
5: Y si no hay organización, pues una o dos personas no lo van a hacer, ¿no? Los dirigentes se encargan, ¿no?, de hacer el temario para las reuniones. De repente hay que programar trabajos para la comunidad, o alguna reunión, o alguna cosa, algún trabajo que hay que hacer en comunidad, entonces se programa, ¿no?, en las reuniones. Eso se hace una vez al mes, ¿no? Y ahí se organiza todo, ¿no?
6: Yo soy secretario de justicia del sindicato. Mi función es de controlar las peleas que hay siempre, produce, hay veces, en la comunidad. Nosotros hacemos reunión grande, ahí no. Son cosas muy sagradas que se arregla internamente. Entonces, hacer entender por ambas partes que se cometen malas palabras, hay veces que ocurren borracheras. Entonces se hace entender, tiene que hablar conmigo que ya soy una autoridad. Y se los hace abonar por ambas partes. Entonces, cuando hay una pelea grave, también se nos saca una sancioncita regular.
2: Claro, a mí me gusta que todos los jóvenes de la comunidad tengan acuerdo, vivan de acuerdo, vivan unido. Eso me gusta a mí, cuando hay un pequeño desguste, no me gusta. Siempre yo les digo, no, hijos no van a vivir así. Todos somos un solo hermano, somos un solo sangre, aunque sea indio, pero es la misma sangre. No discutan, no van a discutir. Pero bien nomás, Tocaña, bien nomás la gente, muy bien se porta, muy bien viven.
7: Este puesto de salud tiene exactamente un año. Yo soy una persona encargada de la puesta por la comunidad. La comunidad me designó. Claro, yo tengo un poco de conocimiento en algunos primeros auxilios. Tenemos un accidente que puede haber acá y puedo preparar al paciente y mandarlo a Coroico. Y mantenerlo siempre la puesta limpio, abierto de vez en cuando, ¿no? Para que no deteriore. Me gusta, ¿no? Por eso también me he puesto a trabajar con la posta. La comunidad lo designa, pero tiene que ver, ¿no?, a quien le guste, ¿no? Yo aprendí en el hospital de Coroico, o sea, el hospital de Coroico nos llama a unos talleres, ¿no? En el año tenemos 4 talleres, nos llama a esos talleres, ahí yo asisto y ahí voy aprendiendo.
8: Antes no había hospital. Cuando hacía ya graves, tenían que ir hasta Chulumani, a venir a las personas ya. Porque más mucho la gente se moría con parto, porque no había en el hospital Coroico, no había en el hospital. En Coroico también había un centro de salud nomás.
7: Teníamos un tipo de enfermedad que es mortal. Hepatitis que estaba de muchos años, ha venido eliminando, ¿no?, a las personas, especialmente jóvenes. El problema es que el hepatitis hay siempre, ¿no? Pero en la raza afroboliviana somos más débiles para esa enfermedad. Es como te puedo decir, la raza aymara no tiene problema cuando tenga el hepatitis, no tiene problema. O sea, vive con el hepatitis, ¿no? Pero el afro no vive. Nosotros necesitamos aquí una posta, ¿no?, algo para eliminar estos tipos de enfermedades, para que venga un profesional para que nos dé por lo menos una vacuna.
9: Han vacunado a todos, las personas 3 veces. A los más pequeñitos no es necesario, porque al decirme ellos, ¿no ves? La pentavalente le llaman. Una inyección y ahí tiene de todo para la hepatitis más. A los más grandes, a los que están en el colegio, a los que están en la universidad, a ellos han vacunado. Y a los de aquí, de la comunidad, a todos.
7: A toda la zona, ¿no? Hice todos los análisis, ¿no?, para ver quiénes tienen o quiénes no tienen para hacer un tratamiento. Con ese tipo de análisis, vacunas, estamos eliminando, ya no tenemos ese tipo de problema. Pero siempre tiene todo, usted sabe que toda enfermedad tiene que ser a tiempo, ¿no? Por eso hacemos lo mismo, que aquí tenemos un profesional los fines de semana, vienen la gente de la comunidad, alguien que tiene una enfermedad, y ya le dicen, ¿no?, que se vaya al hospital de Coroico para que no tenga problemas, que se haga curar.
9: No se enferman mucho los chicos, no es bien sano, crecen, no hay mucha enfermedad. Lo único que tenemos problemas son con los dientes, porque comen, como bien harto turista, siempre le están dando dulces, comen dulces, galletas, y algunos de los chicos, la mayoría tienen dolor de muela. Después, otra enfermedad, ¿no? A veces también la desparamos, tienen gusanos. Eso nomás. Tienes que estar cuidado, en cambio en la ciudad no tienes que descuidarte ni un segundo, porque si no ya te lo roban, ya se ha perdido, ya pasó. En cambio aquí tranquilo, se van a jugar, vuelven cuando quieren, salen cuando quieren. Pero ni en Coroico ya no es así, no puedes dejar.
10: ¡Así!
1: La convivencia de los distintos pueblos bolivianos produce un interesante sincretismo que se refiere.
9: No puedes dejar.

0: Ahí van a bailar, pues. Ahí van a cervecear, pues.
1: Harto les van a chupar cerveza esta tarde.
0: Cerveza.
2: Es la fiesta de la comunidad y nos han invitado para ir a tocar el Inter.
3: Los instrumentos los fabricamos nosotros mismos, ¿no? Son instrumentos totalmente originales, donde son de troncas que a veces siempre buscamos troncas que un poco tengan dañado la parte del centro. Por sí, por el tiempo, llega un poco a dañarse la parte del centro y de ahí aprovechamos para seguir trabajando, ¿no? Luego lo construimos las cajas porque estos son de tronco cerrado, no es unido, una sola pieza, ¿no? Luego hay que estar cubierto o forrado, llamamos, con cuero de chivo. La guancha es una especie de bambú, ¿no? Nosotros aquí le llamamos el tojoro, es el nombre original que hemos encontrado para el tojoro. Y la misma persona que toca lo elabora, ¿no? Lo trabaja, está tallado. Luego tiene unas aperturas por los costados, ¿no? Que hace parecer de que estuviese aquí hasta desechado, pero no es así, es su forma, porque si no tiene ese ruido que... O sea, no botaría la voz que tiene, ¿no?
4: En cuanto a su religión, los afrobolivianos han asumido el sincretismo religioso tan propio de los pueblos aymaras. Creen en la Pachamama y en la Virgen, chayan, asisten a misa y participan conjuntamente en las celebraciones de la iglesia.

0: La letra que utilizamos en el grupo en la Saya son inspiraciones propias. Relaciona un poco las situaciones, ¿no? Muchas veces nos amoldamos a las fiestas donde nos invitan. A veces también hay sentimientos propios que se utilizan, ¿no? Estamos a veces más acomodándonos en la ocasión donde estamos. Obviamente los chicos ya aprenden de por sí, ¿no? Creo que de repente un poco tendría que decir lo que eso de la Saya, creo que se llevan la sangre, ¿no? Porque muy fácilmente los chicos escuchan y aunque a veces agarran algunos bidones y están golpeando, pero llevando ya el mismo ritmo, ¿no? Entonces ellos de por sí ya van aprendiendo. Yo creo que es muy importante para nosotros porque a través de eso es donde nos hemos podido mostrar. Hemos podido hacer conocer nuestra danza, que obviamente es original, típico solamente de los afros aquí en Bolivia, ¿no?
1: Ustedes lo están viendo, que aquí nosotros siempre trabajamos a de cultor, con esa fuerza, con la picota, con la hacha, con el machete, manejando la tierra,

0: harto. Mucho de esfuerzo. Pero ya estamos ya acostumbrados. Como no hemos estudiado, toda la gente de Masanti, entonces. Ese es nuestro estudio. Pero yo trabajo todavía, estoy tranquilo, me siento todavía solamente que mi cuerpo ya siento que ya no estoy como cuando estuve joven, porque, pucha, cuando estuve joven, pucha, yo andaba como un auto. Cargaba 50 libras de coca como si nada.
1: Ahora podemos ir.
0: Aquí es una tierra cansada, trabajado de nuestros abuelos, antepasados. Entonces, nosotros los hijos estamos volviendo a repetir esa tierra que ya ha producido antes, ¿no? Entonces, no es una tierra muy rica que se puede decir que está a su fuerza completa.

0: Ocaña tiene una joven historia como comunidad, pero sus tierras, explotadas desde tiempos remotos, comienzan a dar señas de un largo pasado.
1: Está gastada. Mitad de la fuerza es como la gente que, vamos, que se han estado a nuestra época de fuerza. De, llegamos ya viejo, vamos bajando. Igualito la tierra. Va bajando.
0: Los jóvenes afrobolivianos heredan estas tierras e incorporan nuevas tecnologías, pero aún así subyacen otros conflictos en la comunidad.
2: Antes la coca era lindo, daba bien, no se necesitaba ni junigar, nada de así, nomás producía, pero ahora ya débil ya es la tierra. Por eso tenemos que junigar para un poquito más para fortalecer, para que la tierra se fortalezca un poquito más, para que produzca biencito.
3: En Santa Cruz tienen cientos de hectáreas y aquí ya no alcanza más para trabajar. Es además el terreno de sus papás, de los jóvenes que se han quedado trabajando. No alcanza eso, es menos. Porque usted ve que la familia va creciendo, ¿verdad? Porque ya poco a poco las, ya no tienen tierras, ya falta para que trabajen ellos.
4: Ya un poquito están, ya se van a otro lado. Sí. Les conviene también, se da, pues, con eso más ayuda. Porque el trabajo de aquí es trabajo, duro.
5: Es duro.
4: Duro es, duro es.
5: Pero los vuelos cuestan mucho.
4: Ya se queda muy solo, pues. Solo, abandonado. Abandonado se queda.
6: Vacío se va a quedar esto con el tiempo.
7: No sé, estos lugares, ¿quién va a ser dueño con el tiempo? Porque si son los últimos edad de nosotros que estamos viendo, que vamos a trabajar, ya no hay más. Ya nuestros hijos ya no va a haber que van a trabajar estos esfuerzos que nosotros estamos haciendo. Ya no van a estar al monte, ya no van a alzar picota, ya no van a pensar. Quizás ellos lo venderán, ¿qué harán? Ellos van a recordar de lo que estamos trabajando, lo que vamos a dejar también, claro, un acto para ellos.
8: Acá siempre yo nací. Y así que me encuentro con este año de vida, sigo viviendo aquí en Tocaña. Yo me quedé a este lugar siempre.

0: ¿Qué será del devenir de Tocaña? Sus ancianos no lo saben. Saben, sin embargo, que en el futuro los jóvenes afrobolivianos tendrán testimonios de su historia.
1: Mire, de que yo les rogaría todo el trabajo que han hecho, por favor, también nosotros, yo mismo quiero verme cómo estoy hablando, cómo está mi presencia.
2: De todas maneras, van a ver, pues, siempre que haya respuesta de allí. Entonces, si yo no estoy, ellos van a escuchar, van a ver. Eso sería lindo. Los nietos, al menos.
3: ¿Quieres dejar algún mensaje? ¿Puedes hablar para que a los chicos que van a crecer van a ver, dice eso?
4: Ah, claro.
3: Porque te están mirando, te están sacando.
4: Sí.
3: Te están captando. ¿Qué puedes decir? Nada.
4: Lo que se puede decir es a los chicos que están creciendo que aprovechen el estudio. Hoy día serán hijos, mañana van a ser ya padres de familia también. Ellos también van a indicar, enseñar a sus hijos todo, las educaciones, el respeto a la gente, a las personas mayores.

que en Bolivia hay una ciudad cuya población es eminentemente negra. ¿Se imagina usted a un moreno hablando quechua en las alturas del altiplano? Prepárese, pues el dominical lo conduce a Coroico, un pueblo ubicado en Bolivia, donde vive un grupo descendiente de africanos que ha asimilado perfectamente las costumbres y tradiciones aymaras. Con ustedes, los negritos de Bolivia.

0: En Bolivia los negros son pobres, más pobres que en el Perú. Para encontrarlos es necesario venir a este pintoresco pueblito llamado Coroico, ubicado a escasas 4 horas de La Paz, en una zona conocida como los Yungas, a más de 2.000 metros sobre el nivel del mar. En Bolivia, las mujeres morenas se visten con largas polleras, sombrero y típicas mantas andinas, como las más expertas mamachas de nuestra tierra. No solo eso, los morenos más viejos, como la señora Fortunata, incluso, y aunque parezca mentira, han aprendido a hablar aymara a la perfección.
1: Pero
2: Saras Maya.
0: Están conversando
2: sobre qué. Estamos hablando sobre nuestra iglesia y vamos
0: a decir. Ajá. ¿Qué piensa usted de los andinos bolivianos, de la gente morena de Bolivia?
3: Si yo no puedo pasar, estamos igual nomás.
0: ¿Ah?
3: Igual nomás. Si
0: igual nomás.
3: Igual nomás somos.
0: ¿Qué piensa usted?
2: Pero igual nomás también soy, porque somos de un solo Dios, uh-huh. y una sola sangre. Igual nomás también nos llevamos.
0: Tal como lo hace Fortunata, las mañanas de cada sábado, los cientos de habitantes de los Yungas llegan a Coroico a comprar todo lo necesario para poder pasar el resto de la semana en sus lejanas comunidades. Mujeres más jóvenes como Luzmila, Graciela o Zaida son muy bellas y ya casi han abandonado los atuendos andinos. ¿Qué es todo esto que haces?
4: Es el colegio.
0: ¿En qué año?
4: Pre-prom.
0: ¿Pre-prom? O sea, ¿es cuarto de media eso?
4: Tercero media.
5: Tercero media.
0: ¿Y qué te gustaría estudiar después?
4: Derecho.
5: ¿Derecho?
0: ¿Por qué?
4: Porque me encanta interrogar a las personas.
0: Para poder visitar las lejanas comunidades, es necesario contar con la aprobación de quienes allí viven. Tras largas conversaciones, conseguimos convencer a estos simpáticos morenos de que acepten nuestra visita. Y fue así como empezó el accidentado y largo viaje.

0: Los hermosos paisajes compensaban la precariedad de los caminos hasta que al fin, luego de tres largas horas, llegamos a Tocaña. En Tocaña viven menos de 100 habitantes y la mayoría son negros. Además de los niños, quienes nos dieron una cálida bienvenida, una de las primeras en recibirnos fue doña Magda, a quien encontramos bailando y chachando toda la coca que podía.
1: ¿Qué está masticando?
2: Coca. ¿Y por qué andamos nosotros por la coca?
1: ¿Le gusta la coca?
2: ¿Y por qué con la coca vivo?
1: ¿De la coca viven ustedes?
2: Yo sí vivo por la coca.
0: Este señor es don Felipe, y como todos sus paisanos, se dedica al cultivo de cítricos. Como cada día, toma su larga escalera y trepa hacia las copas de los árboles de naranja.
3: No tan bueno, no hay buena producción, muy poco con producción.
1: ¿Gana un poco?
3: Poco se gana.
1: Ajá. Sí. ¿Usted siente que los negros acá en Bolivia están cada vez más pobres?
3: Más pobres.
0: En el interior de su precario hogar, don Felipe nos cuenta que los negros bolivianos también comen charqui, uno de los típicos alimentos del hombre andino.
1: ¿Esa carne es charqui?
3: Charqui.
1: ¿Es andina?
3: Andina, sí.
0: Una de las principales actividades de la gente que habita la región de los Yungas es el cultivo de la hoja de coca, tal como lo están haciendo Venancia y su hija. Las hojas de coca son esparcidas en plataformas de piedra, construidas por ellos mismos para que así se sequen al sol y luego poder venderlas.
1: ¿Tú sabías que en Perú también hay negros?
4: Sí, acabo de enterar.
1: ¿Sí? Uh-huh. ¿De dónde son los negros de Perú? A ver.
4: De la comunidad de Chincha y la Rica Vicky.
1: ¿La Rica Vicky?
4: Sí, la Rica Vicky.
0: Okay. Al día siguiente, decidimos visitar una comunidad llamada Chichip. Poco antes de llegar, un grupo de sus pintorescos habitantes nos dio la bienvenida.
1: ¿Cómo son los domingos aquí?
5: Triste.
1: ¿Triste?
5: Sí.
1: ¿Por qué triste?
5: Porque no tenemos dónde ir a pasear.
6: Es un día de descanso, que hay que lavar la ropa, hay que alisar algunas cosas para la semana que va a empezar el lunes. Por ejemplo, si cocinamos a leña, a esta leña, entonces hay que alistar leña, hay que alistar recado, plátano, para toda la semana.
0: Chichipa es aún más pequeña que Tocaña, pero su gente es un poco más alegre. A los niños del lugar les encanta jugar al fútbol, solo que la pelota de trapo aquí es ingeniosamente reemplazada por una naranja. Pronto, el sonido de una camioneta anunciaba la llegada del padre Víctor, quien iba a realizar una misa en el lugar. Todos acuden presurosos a escucharlo. La pequeña iglesia del pueblo se va llenando de gente y rápidamente se ponen a cantar.

0: Durante la misa se dio el momento preciso para mirar un poco más de cerca a estos sufridos hermanos bolivianos, para observar sus apagados rostros, algunos de los cuales son la mezcla perfecta entre el elemento andino y el sólido, aunque debilitado, elemento africano. La gente morena de estos lares no es tan alegre como la nuestra, y solo a la hora de cantar recuperan la alegría de su raza. El padre Víctor es una excepción a la regla. Es un sacerdote franciscano que logró salir de la pobreza y la marginación que sufre su gente. ¿Quién mejor que él para contarnos la historia de su pueblo?
1: Nuestros antepasados vinieron de África, de Senegal, ¿no? Y primero los han utilizado a los negros como acuñadores de la plata en las minas de Potosí, ¿no? En el Cerro Rico, para explotar un poco las riquezas allá. Uh-huh. Y como por el clima, ¿no? Usted sabe que el África tiene un clima cálido, totalmente tropical. No resistían, ¿no?, la climatología, demasiado. La alimentación y demasiado alto. Entonces morían, perecían.
0: Murieron muchos.
1: Murieron muchos, muchos, muchos.
0: La saya, música típica de la región, es una de las pocas manifestaciones de alegría de estas personas usualmente tristes y apagadas. La saya es una extraña combinación de percusión tribal africana con el huayno de los Andes.

0: Además de la música, hay otra característica que diferencia claramente al pueblo negro de Bolivia de la mayoría aymara que lo rodea. Nos referimos a las típicas trenzas que estas lindas negritas, debido a su rizado cabello, jamás podrán tener largas. Pero como les gustan tanto, recurren a una ayudita. ¿Y estas trencitas? ¿Cómo así? ¿Ah? ¿Cómo así te las hiciste? ¿O son...?
1: Así nomás le peino, así nomás.
0: ¿Y por qué te gusta cómo se dicen las andinas?
1: Sí, porque me gusta.
0: ¿Sí?
1: Sí.
0: ¿Y dónde conseguiste esto?
1: De la ciudad, conseguimos, sí.
0: ¿Qué te parece a ti que las negritas imiten tus trenzas?
1: Venus, me gusta. ¿Sí?
0: ¿Te parece bien?
1: Sí, Venus.
0: ¿Tú imitas algo de ellos o no?
2: No, la turma no sale de nosotros, solo la turma sale imitado, vemos a ellos, en parte de los blancos, y ahí ves, algunas no, les gusta, algunas ponen, algunas no.
0: Ajá.
2: Es por...
0: ¿Lo tienes ahí cortito?
2: Ah, sí, ¿ah? Porque sí, siempre es así nomás.
0: ¿Sabes algún guainito tú?
2: Ay, no sé.
0: ¿Cómo cortitos?
2: No.
0: Cortito.
2: No sé.
0: Quienes conforman el hermoso y escondido pueblo negro boliviano no llegan a ser 4.000. Son el grupo étnico más reducido del vecino país y son también la comunidad negra de Sudamérica más atrasada.
3: A los hermanos negros de Perú les diría, bueno, yo veo que ellos están quizá... en una situación un poco más adelantada que nosotros, ¿no? Quizá las oportunidades, las vicisitudes de la vida se les han sonreído con mejores horizontes, que consideren que también estamos por estos lados y que nos unamos y que podamos por lo menos ayudar a estos jóvenes a salir de esta pobreza en la que están sumergidas.

0: nació el amor.
1: El amor es el sentimiento más puro y sublime de todos. Es fuego divino, germen de toda poesía.
0: El amor, ¿de dónde viene? ¿Quién lo infundió en nuestros corazones?
2: Una moderna teoría antropológica nos da una pista muy sugerente.
0: Hay un hecho curioso en la naturaleza. La mujer es el único mamífero que no tiene celo. Es decir, no da señales externas de su fertilidad.
2: En los días de la ovulación, la mujer no indica de ninguna manera que puede ser fecundada.
0: Quien tenga una gata o una perrita sabe lo que ocurre durante la época del celo. La región genital emana un aroma que excita a los machos de las cercanías.
2: En las manadas de mamíferos, estos olores provocan violentas luchas entre los machos.
0: El macho dominante expulsa a los competidores y fecunda a las hembras que están en celo.
2: Así hacen también los gorilas y otros monos, parientes nuestros.
0: De esta forma, la naturaleza asegura que los más fuertes y adaptados sean los que hereden el mejor patrimonio genético.
3: Pero, profesor.
4: Sí.
3: Explíqueme. Ajá. A ver, si así es la cosa, ¿por qué las mujeres no tenemos eso que usted llama celo?
4: Escucha, vamos a hacer un ejercicio de imaginación.
3: A ver, vamos.
4: Retrocedamos a nuestros antepasados. ¿Sí? Hace unos 4 millones de años.
3: Ah,
4: las hembras de aquellos primeros homínidos sí tenían celo. Ellas anunciaban el momento adecuado para ser fecundadas.
3: Ah, como hacen todos los mamíferos.
4: Correcto, ¿ya? Sí. Pero ahora, imaginemos que en este grupo de homínidos nace una hembra con una mutación.
3: ¿Con una mutación?
4: Sí, un cambio genético. El de no tener celo. ¿Ah? ¿Qué sucedería?
3: Pues no sé.
4: Pues sucedería que al macho dominante no le interesaría juntarse con ella, aparearse con esa hembra extraña que no anuncia su fertilidad.
3: Ay, pero profesor.
4: Sí.
3: A lo mejor algún otro macho.
4: Exacto, exacto. Otro macho, eso sí, de menor categoría, al no encontrar oposición por parte del jefe, pues, se habrá unido a esa hembra despreciada.
3: Ay, sí. ¿Y entonces, profe? A ver.
4: Bueno. Aquella hembra no tenía celo, pero sí era fértil.
3: Claro.
4: Por la ley de herencia, sus hijas habrán nacido con la misma mutación, con el mismo cambio que ella, no tener celo.
3: Ah.
4: Y precisamente por no tener celo, estas hembras habrán podido distanciarse del macho dominante, liberarse y establecer relaciones con otros machos del grupo.
3: Ya le voy entendiendo. Ajá. O sea, profe, así se fueron formando las primeras familias.
4: Así, así mismito. Oh, así nacieron las primeras parejas estables.
3: Bien.
0: Muy probablemente, este fue el origen del amor. Porque rota ya la dictadura del celo como señal de apareamiento, los machos podían fijarse en otros atributos de la compañera.
2: Y las hembras, superado el deber de fecundación con el macho dominante, podían escoger al compañero que más les gustara.
0: Después, con el correr del tiempo, a lo largo de la evolución, comenzaron las miradas y las caricias.
1: El amor es el sentimiento más puro y sublime de todos. Es fuego divino, germen de toda poesía.
0: Después vino el romance puro, la poesía sublime, y hasta la pasión de Romeo y Julieta.
2: Pero en los inicios, fue algo tan simple como la ausencia de olores durante la ovulación la que promovió un aroma mejor, eso que hoy llamamos amor.

0: el mejor equipo de sonido.
1: El piano de Mozart tenía 85 teclas, entre blancas y negras, y con ellas, el genio austríaco tocó los más extraordinarios conciertos jamás escuchados.
0: Existe otro piano, un piano maravilloso, difícil de imaginar. ¿Quieres conocerlo?
1: Para ello, tenemos que tomar una poción mágica que nos haga pequeños, pequeñitas, como duendes.
0: Ahora sí podemos entrar por la oreja de esta niña que está durmiendo.
1: El pabellón de la oreja parece una montaña rusa en miniatura. Vueltas y vueltas para captar los sonidos por donde quiera que vengan.
0: Ahora entramos al oído por un túnel estrecho, muy estrecho. Al final, una ventana herméticamente cerrada.
1: Es el tímpano.
0: El tímpano es como un tamborcito. En su membrana bien estirada, rebotan las ondas sonoras.
1: Detrás del tímpano encontramos tres huesitos, los más pequeños del cuerpo humano: martillo, yunque y estribo. Sirven como amortiguadores y amplificadores del sonido y nos conducen a otra ventana.
0: Ante nuestros ojos, el salón de música más increíble que se haya soñado, el caracol del oído.
1: En el centro, un piano fantástico, pero no de 85 teclas como el de Mozart. Este tiene 25.000.
0: Y su teclado, conocido como el órgano de Corti, no ocupa más de 25 milímetros de longitud.
1: 25.000 teclas en 25 milímetros.
0: Cada una de ellas está conectada con el cerebro a través de un hilo delgadísimo. Todos los hilos unidos forman el nervio auditivo.
1: Las ondas sonoras que llegan del exterior hacen vibrar la membrana del tímpano. Vibran también los huesitos y vibra la endolinfa, el líquido que llena el caracol del oído.
0: Y estas vibraciones mueven una u otra de las 25.000 células auditivas.
1: En los lóbulos temporales del cerebro, mediante una alquimia asombrosa, las ondas sonoras se convierten en palabras de amor, en poesía, en ruidos, en música, los más diversos significados traducidos en milésimas de segundo.
0: Ningún equipo de sonido logra una perfección semejante.
1: Y ninguna niña puede dormir con duendecitos en el oído. ¡Shh! ¡Vamos! ¡Salgamos de aquí! ¡Shh!

0: Mira, ay, la pulsera de mamá. Hace tanto que no la veía. Mi viejita, cuánto luchó en su vida. Vivía en un ranchito de latas de zinc y cartones, en un terreno baldío de Goicoechea.
1: ¡Juan! ¡Anda con Carlos a traerme otra lata de zinc! ¡De las que están por el palo de mango!
2: ¡Sí, mami! ¡Carlos! ¡Carlos!
0: Carlos, Juan, Antonio e Isabel. Mis cuatro hermanos. Mi mamá hacía de todo para mantenerlos. Lavaba ajeno, limpiaba casas, lo que fuera. El primer esposo de mi mamá fue un soldado sandinista que se opuso a la dinastía de los Somoza y que la abandonó, dejándole a su cargo a mis hermanos. Su segundo hombre fue un seminarista de fraile franciscano que la embarazó y también se fue, obligándola a no contarle nada a nadie. De esta relación nací yo.
3: Una vez más, mujer, una vez más. Ya casi viene. ¡Vamos! ¡Ay, ya! Aquí está. Es una mujercita. Y se ve que está tan sana.
4: ¡Ay, no! ¡Yo no quiero más mujeres!
3: No digas eso, mujer. Por algo te la mandó Dios.
0: Mi mamá repetía que le hubiera gustado que yo fuera hombre. Tiempo después, cuando tenía 5 años, fui agredida sexualmente. Mi mamá prestó poco o ningún interés al asunto. Fue un tipo que merodeaba nuestro barrio. Un día que amanecimos sin nada para desayunar, este hombre le dio un poco de dinero a la ingenua de mi mamá para que comprara comida. Ella se fue y me dejó con el tipo en la casa.
5: Miriam, vení. Mira, tengo un chocolate. Te lo podés comer todo vos solita.
4: No, no, déjeme, déjeme, déjeme.
6: Sí, sí, está bien. Pero después de la escuela te venís para la casa. No te quedes perdiendo el tiempo.
0: Nadie me llevó a la escuela. Por error entré al aula donde estudiaban los niños y niñas más acomodados de Guadalupe. A mi maestra le chocaba mi pobreza y, lógicamente, perdí el año. Mi mamá volvió a matricularme al año siguiente. Esta vez, mi maestra me ayudó mucho.
6: Miriam, vení un momento, por favor.
7: Sí, niña, ya voy.
6: Silencio, niños. Trabajen en silencio.
7: Sí, niña.
6: Haceme el favor de ir a mi casa a traerme el café.
7: Y le decís a Herminia que te dé el desayuno.
0: Gracias al apoyo de mi nueva maestra, pasé el año con excelentes notas. Pero no entré a segundo grado porque mi mamá no me matriculó. Empecé a trabajar en la casa de una señora que era maestra y ella se ofreció a ayudarme a terminar la primaria. Por el colegio apenas pasé, pero no pude terminarlo. Por el contrario, seguí trabajando y con mucho esfuerzo logré arreglar mi casa un poquito. Después me matriculé en el Liceo Nocturno de Costa Rica, pero los problemas no se terminaron. ¡Mamá, ya llegué!
6: Está bien.
0: ¿No hay comida?
6: No, sus hermanos se comieron lo que quedaba.
0: Uy, ¿por qué no me guardó nada?
6: Nadie la tiene en el colegio. Si en lugar de andar en esas babosadas estuviera en su casa, no se quedaría sin comer.
0: No pude seguir en el colegio. A los 16 años conocí a un ganadero que sería el papá de mis 3 hijos. Por presión de mi mamá y de mis hermanos, me casé con él. Y pasé 19 años aguantando humillaciones.
8: Miren, ¿ya tenés lista la comida, ah? Pedido igual día. ¡Apúrate, mujer, que ya va a empezar el partido! ¡Ey, me oís!

0: Me divorcié y me dediqué al servicio de Dios. Trabajé con mujeres que tenían problemas de autoestima.
1: Ay, yo no puedo hacer esto. Me siento tan inútil.
0: Por Dios, Abigail, no digas eso. Esa puntada es difícil, pero no imposible. Ya otras veces la has hecho.
1: Sí, pero hoy no puedo hacerla.
0: Tranquila. Respira profundo. Acordate que tenemos que ser positivas. Decidí terminar el bachillerato y después entré a la universidad a estudiar educación. Y me gradué. Trabajé un tiempo en una escuela, pero me llamaba más mi labor pastoral. Después me volví a casar. Pero en esta ocasión mi esposo quería usarme como amante, así que lo abandoné. Lo hice por respeto a mí misma y por dar el ejemplo a las mujeres con las que trabajo, para enseñarles que no debemos estar atadas ni por cuestiones morales ni religiosas a quienes nos lastiman. Hoy puedo entender mejor los problemas y las necesidades de los barrios marginales y ayudo a quienes viven ahí para que despeguen del piso de tierra, así como lo hice yo, y vuelen hasta las alturas.
2: Basado en el testimonio La del Piso de Tierra, escrito por Miriam Marín.

origen que no quiero olvidar. 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

0: ¡Ahí va!
1: La golondrina ártica. Estas intrépidas aviadoras de plumas blancas y casco negro viven y anidan en Groenlandia, en las llanuras de Canadá, muy cerca del Polo Norte.
0: Previendo el invierno, las bandadas de golondrinas o charranes árticos levantan el vuelo y migran hacia el sur buscando alimentos y calor.
1: Las golondrinas se guían por el perfil de las costas y las cordilleras.
0: También se orientan por el sol cuando vuelan de día.
1: Y por las estrellas cuando se hace de noche.
0: En los días nublados, pueden enrumbar el vuelo percibiendo el magnetismo del planeta.
1: Algunas bandadas descienden siguiendo la costa oriental de América. Otras prefieren sobrevolar Europa y bajar por la costa occidental de África.
0: Y desde allí continúan su larga travesía hacia la Antártida.
1: En este viaje de 2 meses y medio de duración, las golondrinas árticas no hacen escalas. Duermen en el aire, dejándose llevar por las corrientes. Se alimentan de peces que capturan en vuelos rasantes sobre el mar.
0: Por cualquiera de las rutas, la de América o la de África, la distancia recorrida es de 20.000 kilómetros.
1: Y este extraordinario vuelo lo hacen acompañados de sus polluelos, de apenas 1 mes de nacidos.
0: Cuando llegan, las golondrinas, extenuadas, pueden disfrutar de varios meses de sol permanente.
1: Y cuando va a comenzar el invierno en el Polo Sur, preparan el viaje de regreso al Polo Norte. Otros 20.000 kilómetros. Y así cada año, de verano en verano, buscando siempre el sol. Del norte al sur y del sur al norte, apasionadas por la luz.
0: Este sorprendente pajarito, de apenas 300 gramos de peso, es el piloto más seguro y experimentado que se conoce en el planeta. Cada año realiza una odisea de 40.000 kilómetros.
1: Como las golondrinas árticas pueden vivir más de 30 años, al final de sus vidas han recorrido 1.5 millones de kilómetros, el equivalente a 2 viajes de ida y vuelta a la Luna. Déjate sorprender por la naturaleza. Ella no te pertenece. Tú perteneces a ella.
2: Una producción de radialistas apasionadas y apasionados.

0: fuego y la palabra.
1: Griego,
0: ruso,
1: aymara,
0: mandarín,
1: español,
0: húngaro,
1: bengalí,
0: zulú,
1: francés,
0: portugués,
1: japonés,
0: alemán,
1: coreano,
0: inglés,
1: vietnamita,
0: tamil,
1: turco,
0: euskera,
1: quechua,
0: pular,
1: creole,
0: bambar.
1: Son 6.700 los idiomas que se hablan en el mundo.
0: Estos idiomas, como riachuelos desparramados, provienen de ríos mayores.
1: Y estos ríos vienen de otros más caudalosos. Remontando la corriente, llegaríamos al origen de las lenguas, a la fuente original de la palabra humana.
0: El camino fue largo y tortuoso. Los primeros homínidos, nacidos en África, se comunicaban con gestos y gruñidos, como sus primos los chimpancés y gorilas.
1: Según iba descendiendo la laringe y se desarrollaban las cuerdas vocales, aquellos antepasados nuestros iban articulando las primeras palabras.
2: Ya era.
0: Hace medio millón de años, lograron domesticar el fuego.
1: Las primeras hogueras sirvieron para calentar las cuevas y dormir abrigadamente.
0: Sirvieron para alejar a los animales feroces y comer la carne de manera más sabrosa.
1: El fuego tuvo también una influencia decisiva sobre el lenguaje humano.
3: Come más.
4: No quiero. La carne dura. Bisonte viejo.
3: Come semillas. Están buenas.
0: La hoguera se convirtió en el punto mágico de reunión, en el centro de la vida social.
3: ¡Ay!
4: ¿Qué pasa?
3: Este niño me mordió una teta.
0: Las palabras todavía eran simples, las frases poco elaboradas, pero podían conversar sobre las peripecias del día.
1: Las mujeres perfeccionaron el primer idioma del mundo.
0: Mientras los varones volvían de largas cacerías silenciosas por el bosque,
1: ellas recolectaban frutas y bayas cerca de la cueva, prendían el fuego, conversaban para organizar la vida y administrar el alimento.
0: En la cacería, los hombres utilizaban señales no verbales y a menudo se sentaban callados a observar su presa durante horas.
1: Las mujeres cargaban los hijos y los amamantaban. Al tener las manos ocupadas, desarrollaron el lenguaje verbal.
0: Junto al fuego, reunido el clan, las mujeres pulieron el mejor de los instrumentos humanos, la palabra.
5: Fuimos las madres las que enseñamos a hablar a nuestros hijos e hijas. Fuimos nosotras las que ampliamos el vocabulario de nuestros callados compañeros.
0: La palabra es hija de la mujer, del fuego y de la mujer.
1: Tal vez por eso, los idiomas se conocen como lenguas maternas.
6: Una producción de radialistas.net.

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2: 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Para volver a las 19.30 hasta las 22 en el 88.0 de la frecuencia modulada. Pero ya empecemos con el primer tema musical. Aquí va.

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0: ¿Cómo nació el amor?
1: El amor es el sentimiento más puro y sublime de todos. Es fuego divino, germen de toda poesía.
0: El amor, ¿de dónde viene? ¿Quién lo infundió en nuestros corazones?
2: Una moderna teoría antropológica nos da una pista muy sugerente.
0: Hay un hecho curioso en la naturaleza. La mujer es el único mamífero que no tiene celo. Es decir, no da señales externas de su fertilidad.
2: En los días de la ovulación, la mujer no indica de ninguna manera que puede ser fecundada.
0: Quien tenga una gata o una perrita sabe lo que ocurre durante la época del celo. La región genital emana un aroma que excita a los machos de las cercanías.
2: En las manadas de mamíferos, estos olores provocan violentas luchas entre los machos.
0: El macho dominante expulsa a los competidores y fecunda a las hembras que están en celo.
2: Así hacen también los gorilas y otros monos, parientes nuestros.
0: De esta forma, la naturaleza asegura que los más fuertes y adaptados sean los que hereden el mejor patrimonio genético.
3: Pero, profesor.
4: Sí.
3: Explíqueme. Ajá. A ver, si así es la cosa, ¿por qué las mujeres no tenemos eso que usted llama celo?
4: Escucha, vamos a hacer un ejercicio de imaginación.
3: A ver, vamos. ¿Eh?
4: Retrocedamos a nuestros antepasados. ¿Sí? Hace unos 4 millones de años.
3: Ah,
4: las hembras de aquellos primeros homínidos sí tenían celo. Ellas anunciaban el momento adecuado para ser fecundadas.
3: Ah, como hacen todos los mamíferos.
4: Correcto, ¿ya? Sí. Pero ahora, imaginemos que en este grupo de homínidos nace una hembra con una mutación.
3: ¿Con una mutación?
4: Sí, un cambio genético. El de no tener celo. ¿Ah? ¿Qué sucedería?
3: Pues no sé.
4: Pues sucedería que al macho dominante no le interesaría juntarse con ella, aparearse con esa hembra extraña que no anuncia su fertilidad.
3: Ay, pero profesor.
4: Sí.
3: A lo mejor algún otro macho.
4: Exacto, exacto. Otro macho, eso sí, de menor categoría, al no encontrar oposición por parte del jefe, pues, se habrá unido a esa hembra despreciada.
3: Ay, sí. ¿Y entonces, profe? A ver.
4: Bueno. Aquella hembra no tenía celo, pero sí era fértil.
3: Claro.
4: Por la ley de herencia, sus hijas habrán nacido con la misma mutación, con el mismo cambio que ella, no tener celo.
3: Ah.
4: Y precisamente por no tener celo, estas hembras habrán podido distanciarse del macho dominante, liberarse y establecer relaciones con otros machos del grupo.
3: Ya le voy entendiendo. Ajá. O sea, profe, así se fueron formando las primeras familias.
4: Así, así mismito. Ah, así nacieron las primeras parejas estables.
3: Bien.
0: Muy probablemente, este fue el origen del amor. Porque rota ya la dictadura del celo como señal de apareamiento, los machos podían fijarse en otros atributos de la compañera.
2: Y las hembras, superado el deber de fecundación con el macho dominante, podían escoger al compañero que más les gustara.
0: Después, con el correr del tiempo, a lo largo de la evolución, comenzaron las miradas y las caricias.
1: El amor es el sentimiento más puro y sublime de todos. Es fuego divino, germen de toda poesía.
0: Después vino el romance puro, la poesía sublime, y hasta la pasión de Romeo y Julieta.
2: Pero en los inicios, fue algo tan simple como la ausencia de olores durante la ovulación la que promovió un aroma mejor, eso que hoy llamamos amor.
5: Una producción de radialistas.net.

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Quedamos profundamente agradecidos por vuestra atención a la audición de hoy.